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0: respeto. Más que una canción, es una oración de amor que quiero dedicar, como siempre, con el mismo amor, cariño y respeto, a todas las mamás que esta noche me han venido a visitar. Sobre todo para aquellas que están un poquito más lejos de mí.
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0: gracias.
1: Un aplauso fuerte para los
0: hermanos. Felicidades, corazón serrano.
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